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11: 21 horas, 2 minutos.

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7: 22 horas, 1 minuto.

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3: Son las 23 horas.
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5: 0:01.
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3: Es la 1:01 a.m.
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4: Es la 1 de la mañana,
5: 59 minutos.
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3: Son las 3 de la mañana.
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4: Hola.
5: Hola.
4: ¿Cómo te llamas?
5: Paula.
4: Paula, ¿tú me ubicas como Paula?
5: Sí, usted es el señor del auto en rojo.
4: Ah, pero no me llame señor, llámame Alberto.
5: Está bien, don Alberto.
4: ¿Qué edad tienes?
5: Adivine.
4: Unos 20.
5: No, incluso hay algunos que me echan 25. Solamente tengo 13 años.
4: 13 años. Y dime, ¿dónde estudias?
5: Allí.
4: ¿Allí dónde?
5: Allí, pues, en el Liceo de Niñas.
4: ¿En el Liceo de Niñas? Ah, entonces te debe hacer clases el Chino Díaz.
5: Sí.
4: Pues ese fue compañero de curso mío.

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4: Son las 3 de la mañana.
5: 58 minutos.
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1: 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Radio Pirque indica la hora.
3: Son las 5 de la mañana.
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0: Radio Pirque indica la hora.
11: Son las 8 de la mañana.
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6: Son las 9 de la mañana, 3 minutos.
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13: Son las 10 de la mañana, 4 minutos.
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0: Hola amigos, ¿qué tal? Muy buenos días. Bienvenidos, ya estamos junto a ustedes aquí en Radio Pirque, la 107.9, para acompañarlos en este primer domingo de agosto. ¿Qué les parece, amigos? Bienvenidos, si va saliendo, que te vaya bonito. Y por supuesto, como siempre, no estoy sola, estoy con él, pues, con nuestro DJ Jack, que está en la música y en los controles de ahí. Así que buenos días, DJ Jack. ¿Cómo está usted? Bien, qué rico. A mí me importa. A mí me importa saber cómo está usted, cómo se siente, cómo está con toda esa buena onda y día para acompañarlos a todos ustedes ahí, acompañarnos mutuamente, ¿eh? Por supuesto que sí. Hasta la una de la tarde en este tu programa Chip Libre. Domingo 2 de agosto, amigos, un día frío, un día lluvioso, pero le vamos a poner todo el color y la calor en este hermoso día domingo ya, primero de agosto. No, 2 de agosto, pero primer domingo de agosto, ¿sí? Vamos a estar hablando del primero de agosto, ¿por qué? Porque no encontré qué día se celebra hoy, pero ayer se celebraron mucho y, por supuesto, que nunca es tarde. Vamos a estar hablando de todo lo que se celebró el día de ayer, ¿por qué no decirlo? Y también los días de mañana, ¿sí? El día de mañana. Primero de agosto, entonces, o sea, perdón, 2 de agosto, hoy día vamos a saludar a todos los que llevan por nombre Eusebio. ¿Qué te parece, Eusebio? ¿Estás de monástico? ¡Feliz día! Pásalo bonito, estás de cumpleaños, pásalo con nosotros. Te cuento que ya te puedes comunicar con nosotros al 22 854-7763 o al más 569-635-2741. Así podemos estar completamente comunicados, ¿verdad? Con pura alegría y día, con lindas canciones como siempre para ustedes. Comenzamos a saludar inmediatamente sin a quienes nos escuchan a través de nuestra señal online, que es www.radiopirque.cl. Para ustedes todo nuestro cariño, que tengan un lindo día, ¿eh? Lindo, lindo domingo, lindo día, linda tarde, linda jornada, linda visita, pásalo, pásenlo bonito. Y por supuesto me están indicando ahí que mandemos saludos inmediatamente para San Vicente de Tahuatahua. Para ustedes entonces todo nuestro cariño, para Puerto Montt también, para allá, por supuesto que sí. Ángel y Cecilia, todo nuestro cariño, gracias por estar con nosotros siempre. Tú estás con nosotros, comunícate, escríbenos, mándanos un WhatsAppito ahí y sabemos que estás al otro lado escuchándonos, ¿te parece?
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Así comenzamos entonces pidiendo que se comuniquen ya con nosotros. Don Juanito, señora Celia, buen día. Que tengan un lindo domingo, ojalá en compañía de la familia. Nosotros felices de poder volver a compartir con ustedes. Así que vamos a comenzar con lindas canciones ya, al tiro. Canciones de aquellos años, ¿ah? Canciones en el tiempo, como le decimos nosotros. Y por supuesto que no hay nada más lindo que pasarlo juntos en familia. Vamos a comenzar con una hermosa canción que nos dice Palito Ortega, nos dice la felicidad. ¿Dónde está? Aquí pues, en la 107.9.

0: Permiso, permiso, ya volvimos, ya tuvimos una pequeña interrupción de corte de luz, pero estamos aquí ya completamente en vivo y en directo para acompañarlos hasta la una de la tarde. Gracias por esperarnos y por supuesto que seguimos con lindas canciones, ya saludando a quienes se están comunicando con nosotros. Un abrazo, comenzamos así de nuevo, nuevamente con la canción que es tan hermosa. Nos quedamos con Gloria Benavides y nos canta La Gotita aquí en la 107.9.
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Por ahí me están sacando la lengua, que se nos cortó la luz. No seas así, Beatriz. Un abracito para ti, para los niños y para todos los que están ahí en sintonía. Un abracito fuerte, por supuesto, desde Pirque. Ya, desde Pirque hacia San Vicente de Tagua. Un abrazo gigante para ustedes. Tengan un lindo domingo, ¿eh? Gracias por estar con nosotros. Y, por supuesto, que seguimos saludando ahí a Rosana Jimena Tudela de San Vicente, a la señora María Aranga, a don Francisco Javier, todo nuestro cariño, que tengan un lindo, lindo domingo. Y seguimos con los saluditos porque ya se han comunicado con nosotros él, pues si él me llama, cábala para nosotros, nos va bien, ¿eh? Un abrazo gigante para don Juanito Morales y la señora Celia, que tengan un lindo domingo. Gracias por estar siempre con nosotros, cariños a todos ahí, pásenlo bonito, háganse cariño, apapáquense ahí, ¿eh? Puro amor esa parejita. Para ustedes entonces, las siguientes canciones, nos vamos a quedar con una canción, se la voy a cambiar. Porque yo sé que ustedes son la pareja ideal, que no son palabritas, que te quiero, que te amo, lo tengo más que claro, que esa pareja es puro amor. Pero hoy día lo vamos a regalar con otra canción de Eleno, sí, pero para ustedes con cariño. Buscamos ahí, encontramos la chica de la UTIC, ¿le parece? Para ustedes, Juanito, para usted, señora Celia, muy lindo día. Y la siguiente también es para ustedes. Pongan atención. Gracias por estar.

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celular el malo, pero los malos son ustedes. Bueno, no, ya estamos al aire, estamos todos del viernes, ya. Pero a esta hora son las 10:39 y los saludamos a ellos, pues, a quienes nos acompañan 24/7, son nuestros queridos socios colaboradores, nos acompañan, les agradecemos y les deseamos que tengan un lindo domingo. 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Para todos ustedes, que tengan una linda, linda semana también, por supuesto que sí. Y gracias por estar con nosotros. Así saludamos, les deseamos linda, linda semana a nuestros socios colaboradores. Pero a esta hora, amigos, les cuento, esta semana es muy importante para nosotras, sobre todo las mujeres, las mamás, las abuelitas. Les cuento que en esta semana estamos recordando la Semana Mundial de la Lactancia Materna, que va entre el 1 de agosto hasta el 7 de agosto. Y así nos unimos a una semana para valorar el cuidado, el amor y la salud en los primeros días de vida, enfocándose en la protección, promoción y el apoyo de esta práctica a través de centros de salud y redes comunitarias. ¿Qué les parece, chiquillo? Qué hermosa relación entre madre e hijo al amamantar a tu hijo. Y por supuesto, como estamos en la Semana Mundial de la Lactancia, a modo chipe libre, quiero que escuchen la siguiente canción. Lo dice todo. Para ustedes, entonces, nos canta Mercedes Sosa y nos dice Duerme, duerme, negrito, en la 107.9.

Qué hermosa canción en esta linda semana. Estoy segura que más de alguna de ustedes en algún minuto cantó esa canción. Yo sí tengo la suerte, no sé, pero a uno de mis hijos siempre le he dicho Negrito y por supuesto que le cantaba Duerme, duerme, Negrito. Les cuento, el propósito de esta semana es educar sobre la nutrición óptima, crear entornos favorables en el trabajo y la familia y fortalecer las redes de apoyo temprano. Las actividades buscan promover una lactancia informada, fortalecer el vínculo entre madres e hijos y fomentar hábitos saludables desde los primeros meses de vida. Así es, amigo. Entonces, recuerda siempre que estamos viviendo la semana de la lactancia materna. Un cariñoso saludo a todas las mamitas ahí que están por primera vez siendo mamitas, amamantando. A lo mejor ya eres segunda, tercera vez mamita, estás en esa época tan linda de la mujer. Para ustedes, entonces, todo nuestro cariño. ¿Sí? Ya pues, seguimos entonces porque son las 10:44 y aquí venimos a compartir, a pasarlo bien, a escuchar lindas canciones. La siguiente canción va para Noni, para ti, ¿va? Fíjate que nos dicen por aquí Timmy y Jerry, nos dice calentarme los pies, en la 107.9.

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1: Radio Pirque indica la hora.
7: Son las 10 de la mañana,
8: 59 minutos.
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Te acompañamos aquí hasta la una de la tarde en tu programa Chipe Libre, donde comenzamos ya a saludar a toda esa gente linda que se empieza a conectar con nosotros. Se viene despertando, se viene levantando. Para usted, buenos días, bienvenida. Y por supuesto que ya te puedes comunicar con nosotros y pedir esas canciones que tanto te gustan. Ojalá siempre sean de aquellos años, para los más grandecitos, ¿sí? Lindo. Un abracito para todos. Vamos a estar buscando las canciones y vamos a estar saludando con quien estuve conversando recién. Un abracito para allá, para San Vicente de Pirque, ¿eh? Besitos para ustedes y lindo día. Estábamos hablando, amigas mías, que se celebra la semana de la lactancia materna, ¿cierto? Pero les cuento que ayer se celebraron varias cosas. Primero de agosto es el Día Mundial de la Alegría. ¿Qué les parece? Y esto es como, no lo había escuchado nunca, Día Mundial de la Bufanda Scout. ¿Tú siempre listo? Yo siempre lista, pero nunca fui scout. El 1 de agosto es el Día Internacional. Fíjense que esto me llamó la atención. De esto en algún otro programa vamos a estar buscando temas de conversación, nos va a dar esto mucho. 1 de agosto es el Día Internacional Sin Niños. Es un día para comprender y apoyar a las parejas que han decidido no tener hijos. Fue iniciado en 1973 por la Alianza Nacional para la Paternidad Opcional. ¿Qué les parece, amiga? También es un tema. Recién estábamos conversando con una amiga que nos estábamos hablando y decíamos, ahora no se casa la gente, no tiene hijos. Y por Dios que es cierto, ¿eh? Pero ahí para que ustedes ya aprendan, el 1 de agosto se celebra entonces el Día Internacional Sin Niños, ¿eh? Un tema, un temazo. Y terminando, el 1 de agosto es el Día de la Pachamama. Es un evento que se celebra principalmente en las comunidades Quechua y Aymara de los Redes de los Andes, Argentina, Bolivia, Colombia, Chile, Ecuador y Perú, en honor a la divinidad andina Pachamama o Madre Tierra. ¿Ven? Varios días se celebraron ayer, amigas, ¿eh? Hoy día los vamos a celebrar todos juntos, ¿ya? Pero la siguiente canción también va para allá, para Loarcaya, ¿eh? Para ti, un beso grandote, un abrazo. Y nos quedamos con María José Quintanilla. Dice que te vaya a todos ustedes, a todos que están en sintonía. Que te vaya bonito en la 107.9.

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2: Ahí vamos.

0: Gracias, gracias por estar chiquillo ahí compartiendo con nosotros este primer domingo de agosto y contándonos tantas cositas bonitas por ahí que pasan en los matrimonios, cuántos años de matrimonio, por Dios, qué lindo, ¿eh? Oye, pero nos falta por ahí el que con una sola palabra se delata la edad, fíjate. Así es, pues, don Mario, para usted, pues, un abracito grande, pero me dice, saluda a mi taita. Oh, a mi taita, hace tiempo que no escuchaba eso, tía. Sí, fíjense que son palabras que delatan tu edad, como el taita. ¿Qué dices tú, DJ Jack, cierto? ¿Tú alguna vez dijiste el taita también? ¿O tú no? No, tú no. Tú eres re joven, po.
1: Sí, pues esa no la escuché nunca.
0: ¿No? Yo sí lo escuché de mi papá para su papá. Hablaba del taita.
1: Condenado, sí.
0: Condenado. ¿Alguna de las palabras para usted, don Mario? Nos trajo lindo recuerdo. Qué rico escuchar, ¿eh? Cuando saludan al taita ahí. Ah, hay otras palabras. Este condenado. Ah, bueno, yo conozco a alguien que tiene esa palabra, el condenado. ¿Ah? Pero fíjate que también hablando de eso, también hay otras palabras como, por ejemplo, el chascón. Hay chascón. A mí cuando yo, bueno, también fui chica, porque no nací vieja, po. Fui chica, joven, niña, pololié también, y me retaban y me decían, ya, voy a andar con ese chascón ya.
2: ¡Y no es chiste! ¿Ah?
0: ¿Sí o no? ¿Y tú con alguna chascona anduviste antes que yo o no? Ah, ya, yo creo que con varias chasconas, fíjate. ¿Ah? Algunas de las palabritas que nos trajo don Mario solamente con conversar, fíjate. Los cachureos también. Sí, hablamos siempre de los cachureos, pero todavía se dice. Todavía se dicen los cachureos. Y achacado, está ahí achacado. Tú, DJ Jack, está ahí achacado. Sí, te ves como achacado. Y yo, fíjate que estoy choreada. Sí, estoy bien choreada hasta ahora, fíjate. Son palabras que se usaban antiguamente. Para usted, don Mario, un abrazo gigante. Gracias por estar ahí, ¿eh? Nos trajo lindos recuerdos. Pero si de recuerdo de gente linda se trata, vamos a saludar a un lindo matrimonio de San Vicente de Pirque. Hablamos de la señora Teresita Espinosa. Para ti, Teresita, un abrazo gigante. Gracias siempre por tus lindas palabras. Esas frases hermosas que me dices me levanta y hace crecer mi corazón. Pero tengan cuidado, chiquillas, que está herido. Así que acuérdense, porque no me digan muchas cosas lindas, porque me emociono. Pero las siguientes canciones van para ellos, para la señora Teresita Espinosa y para usted, don José Bernabé, todo el cariño del mundo. Un abrazo gigante de parte del DJ y, por supuesto, de mi parte. Un abrazo grande, grande, grande, grande y muy fuerte para usted. ¿Sí? Las siguientes canciones van para ustedes, pues, con mucho cariño. Que ya sé que tienen 53 años de matrimonio. ¿Para qué me cuentan? Pues si sabe cómo me pongo y aparte las cuento todas, sancuchito y palto. Oye, 53 años llevan juntito ellos, así que para ustedes un abrazo grandote, que sean muchos más, ¿eh? Besitos. La siguiente canción nos canta entonces Eliseo Guevara, para usted en forma muy especial, don José Bernabé. Nos dice Prisionero de tus brazos. Y para ti, Teresita, tú ya sabes, po, ¿eh? Nos quedamos con las siguientes canciones para ustedes dos con mucho cariño. Desde tu Radio Pirque, para ustedes.

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2: Y la siguiente canción con todo el cariño del mundo. Para ti, Patita, Margarita y Anita. Tengo derecho a ser feliz en la 107.9.

Y así con hermosas canciones saludamos a todas nuestras queridas auditoras y regalonas, por supuesto que sí, ¿eh? Lindas canciones donde las escuchas aquí, pues, en tu Radio Pirque, que te acompañamos en tu programa del día domingo hasta la 1 de la tarde. Pero nos vamos a ir rapidito porque son las 11:46 y les cuento que hoy día trajimos dos invitadas. ¿Por qué? Porque están de cumpleaños, pues claro que sí. Y vamos a comenzar con la primera. Les cuento que Isabel Pantoja es una famosa cantante española nacida en Sevilla el 2 de agosto de 1956. Destaca en la copla y en el flamenco. Y su vida estuvo marcada por su matrimonio con el torero Paquirri y una gran trayectoria musical. Inicios y éxito musical. Nació en una familia con tradición artística y subió a los escenarios desde muy pequeña. Grabó su primer disco a los 15 años y logró gran fama en las décadas de los 80 y 90. Revivió el género de la copla con el estilo único, ganando muchos discos y oro de platino. Su vida personal: se casó con el torero Francisco Rivera Paquirri en 1993, quien falleció un año después, convirtiéndola en una figura muy compadecida en España, entre comillas, la viuda de España. Años más tarde, se relacionó con el exalcalde de Marbella, que la llevó a enfrentar problemas legales y a pasar tiempo en prisión por un blanqueo de capitales. Regresó a la música después de sus momentos más difíciles, manteniéndola su estatus en gran diva de la canción española, convirtiéndola en una gran diva de la canción española. Lo dejamos con las siguientes canciones más conocidas. Comenzamos con Hoy Quiero Confesarme, una canción íntima y autobiográfica que se convirtió en uno de sus temas más emblemáticos. Nos quedamos con Hoy Quiero Confesarme, de Isabel Pantoja.

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2: La siguiente canción, un tema Lady Rítmico que rompió los récords de popularidad en los años 90. Se me enamora el alma.

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0: Radio Pirque indica la hora.
10: 12 horas 2 minutos.
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aquí cuando son las 12:04 ya, mediodía. ¿Cómo va la cosa? ¿Se están preparando ya el almuerzo? ¿Están esperando a alguien? ¿Vienen visitas? Bueno, que sean bien recibidas, ¿sí? Porque en Pirque se pasa bien, se come rico, ¿cierto? Y tenemos buena música, buena radio. Esa música que tanto te gusta a ti. Te recuerdo que todavía te puedes comunicar con nosotros porque te acompañamos hasta la 1 de la tarde. ¿Dónde? Al 22-854-7763 o al más 569-3635-2741. Así es, amigo. Un pensamiento. La vida nos regala días para recordar y personas para agradecer cuando compartimos una palabra con cariño. Nunca sabemos cuánto bien puede hacerle en el corazón de quien nos escucha. Eso es para ustedes, amigos. Ah, muchas gracias por estar ahí, por sus lindas palabras y por estar cada domingo con nosotros. Eso tiene un valor sumamente importante para nosotros. Sabemos que tienes que comunicarte, llamar por teléfono, por ahí te conectas ahí, al teléfono, al equipo para poder escucharnos. Muchas, muchas gracias. Siempre lo hacemos con cariño y queremos desearle lo mejor. Y la mejor música la encontramos acá, sí, en tu programa Chipe Libre. Seguimos con lindas canciones a esta hora. Ya nos vamos a ir con una buena canción para que movamos un poquito el esqueleto, ¿o no? Sí, pues ¿por qué no? Nos quedamos con la siguiente canción que nos canta Yuri y Charliza y nos dice La Pollera Colorá en la 107.9.

horario para usted la peineta, entonces nos demoramos, pero ahí la colocamos. Por Dios que me gusta conversar con él porque me lleva tanto al pasado, ¿ve? Que su palabra delata en su edad, pues, ay, la mía también, de todas maneras, no entendemos los dos. Estábamos hablando, chiquillos, de la alcancía. ¿Se acuerdan ustedes de la alcancía de aquellos años? Sí, unas alcancías grandotas que te daba el Banco del Estado. Ay, no te va a hacer propaganda. Bueno, te la daba el banco con una llave, sí, que tú tenías que abrir o la podías manejar esa alcancía. ¿Sí? La libreta de ahorro, me decía, claro que sí, bonitos recuerdos, gracias don Mario. Me encanta cuando la gente nos entendemos y empezamos a compartir lindos recuerdos. ¿Ustedes? ¿Algún recuerdo? ¿Alguna palabra de aquellos años que te haya dejado marcada? ¿Sí? ¿No? Bueno, si tienes alguna, cuéntanos, porque estamos hasta la 1 de la tarde contigo aquí. Y si de recuerdos se trata, ¿por qué no hacerlo? Recordemos cuando teníamos 13, 12... Oye, a propósito, el próximo domingo es el Día del Niño. Quiero saludar a todos los niños que están en sintonía. Si no nos van a escuchar, que lo pasen bonito. Salgan a pasear, visiten al abuelo, salgan con los abuelos. Súper entretenido salir con los nietos, ¿cierto, DJ Jack? Sí, súper entretenido. Sí, le damos besito a todos los niños ahí. A Amalia, Anaís, quiero mandarte un besito grande a ti, Anaís, ¿eh? Ojalá me pudieras llamar y contarme cómo te está yendo en la U. Besitos para ti, hartos cariños, ¿eh? Y que sea un lindo, lindo año. Y así para todos los niños que están en sintonía. Tobías, para ti un abrazo gigante también, ¿por qué no? ¿Sí? Besitos a todos, a todos. El próximo domingo, si Dios así lo quiere, vamos a estar juntitos y de alguna forma vamos a estar celebrando el Día del Niño. Así que si tú eres abuelita y todo, pon atención, el próximo domingo estaremos juntitos. Al perrito, ¿por qué? ¿Por qué al perrito? Saludamos a los perritos también. Ay, oh, sí, también a nuestras mascotas, pero el próximo domingo es el Día del Niño. ¿Ah? Nada que ver las mascotas, pero sí. Ah, usted quiere saludar a su mascota, pucha, él tiene un niño, de veras, pues, está con nosotros aquí adentro, ¿ah? Nuestro perrito, nuestro regalón. Ya, pero sigamos entonces en los recuerdos, chiquillas. Te recuerdo que te puedes comunicar al 22-854-7763 o al más 569-3635-2741. Te acompañamos hasta la 1 de la tarde en este tu programa Chip Libre, donde tú eliges las canciones que quieres escuchar, ¿sí? Pero la siguiente te la regala él, pues, nuestro DJ y controlador. Nos vamos con lindos recuerdos para que, ya que hablamos de la libreta de ahorro, ¿ah? Yo la única alcancía que conozco es debajo de mi colchón todavía, ¿ah? Pero nos vamos con música libre, ¿dónde? Aquí, en la 107.9.

si de lindos recuerdos se trata, también de lindas parejas que viajan al pasado. Don Alberto le dedica la siguiente canción a su esposa Guadalupe, Chico de mi barrio, aquí en la 107.9.

hacen todo lo posible por alcanzarla. Son personas leales, sinceras y que valoran profundamente el respeto y la honestidad. Como todos, también tienen sus momentos y desafíos. A veces pueden ser un poco tercos o querer las cosas que salgan a su manera, pero su cariño y nobleza terminan conquistando a quien los rodea. En definitiva, los nacidos en agosto suelen dejar huellas por su calidez, su entusiasmo y su capacidad de hacer sentir especiales a los demás. Así es, estuviste de cumpleaños atrasada. Para ti, Patito, un besito grande, un abrazo muy, muy apretadito, por supuesto que sí. Y un cariñoso saludo también y un muy feliz cumpleaños para todos quienes celebran durante este mes hermoso, agosto. Estás de cumpleaños, que sea un cumpleaños lleno de salud, de alegría y de amor, ¿eh? Que los acompañen siempre. La felicidad para todos aquellos que cumplen año en este mes de agosto, entonces. Y ahora sí, nos quedamos con la siguiente canción para quienes estuvieron, para quienes van a estar, para quienes están de cumpleaños. Sí, para ti, Patita, con cariño. Felicidades aquí en la 107.9.

0: brindarte la alegría en tu nuevo aniversario.
1: Porque estamos completamente en vivo y en directo. Nos equivocamos de canción, pero feliz cumpleaños atrasado y feliz cumpleaños a quienes hoy cumplen año. Aquí pues, la 107.9.

¿Cómo se nos ha pasado la mañana, amigos? Súper entretenida, conversando, compartiendo lindos recuerdos, canciones que ustedes nos piden, las buscamos, las complacemos y las regalamos con todo el cariño del mundo. Pero a esta hora, cuando son las 12:39, ya corresponde despedirnos de ellos, de nuestros socios colaboradores que nos acompañan 24/7 aquí en tu Radio PIR, que desearles que tengan una linda tarde de domingo y una mejor semana. 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Para ustedes, muchas gracias por estar con nosotros, que tengan una linda tarde y una mejor semana. Gracias por estar siempre ahí, ¿eh? Y seguimos cuando son las 12:40 ya, saludando a toda esa gente linda que se integró, que estuvo con nosotros, que nos agradeció, que nos comparte lindos recuerdos, que nos hace reír, qué lindas canciones nos piden. Gracias por estar, chiquillo, ¿eh? De verdad, de corazón. Lo último que estábamos conversando ahí y recordando, que también me trajo hasta el sabor, hasta el sabor, yo creo que ustedes me van a entender. Me hablaban de las botellas de leche y las botellas del yogur. La leche venía en botellitas y unas muy lindas y un yogur exquisito. Ah, lindos recuerdos, ricos recuerdos, chiquillos. A esta hora de la mañana, cuando viajamos, pues, con canciones a recordar y con palabras que delatan su edad también, ¿eh? Ya, seguimos. Ahora sí, nos vamos con la siguiente canción, porque son con las 12:40 ya. Y nos vamos a ir con alguna de las palabras que decíamos en aquellos años. ¿Nos vamos con la chascona o no? No, es despeinada aquí en la 107.9.

Y así estamos ya casi llegando al final del programa del día de hoy. Con todo nuestro cariño también queremos saludar a Florcita. Cuídate mucho, que tengas una pronta recuperación. Ay, la mayoría estamos medio resfriaditos, congestionados, el tiempo. Cuidémonos mucho. Ya, Florcita, para ti un abrazo gigante. Gracias por estar con nosotros también. Los años pasan, pero los buenos recuerdos nunca envejecen. Mientras exista alguien con ganas de escuchar y otro con ganas de contar una historia, siempre habrá compañía. Recuerda, tu programa del día domingo, Chipe Libre, lo hace con mucho, mucho cariño, viajando al recuerdo. Pero a esta hora ya nos comenzamos a despedir. Sí, en la música y en los controles, DJ Jack, Mari Carmen, que les habla. Nos volveremos a encontrar, si Dios así lo quiere, el próximo domingo. No te separes de la compañía de tu Radio Virge. 24/7 te acompañamos con grandes programas de entretención, música buena, con panel ahí de profesionales. Todos los lunes te acompañan ahí. Sí, por supuesto que sí. Así que no te separes de la compañía de Radio Virge. Nos volvemos a encontrar el próximo domingo. Nos quedamos con Mon Laferte, que nos dice tu falta de querer. En los 107.9. Chao, chao, chao, chao, chao, chao. Gracias.

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0: Radio Pirque indica la hora.
10: 13 horas, 1 minuto.

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0: Horacio baila con la Carmen, los hermanos Campos siguen cantando y yo con todos mis amigos seguimos tomando, pues.
1: Aguaite, compadre, la chicuelita que hay ahí, ño.
2: Deja, compadre, que yo la vi primero, pues. Buenas tardes, señorita.
3: Buenas tardes, callero. ¿Qué se les ofrece?
1: Queríamos convidarla para dar una vueltejita para allá, para el cerro.
3: ¿Para el cerro? No, pues hay que casarse primero.
2: Eso sería antes que saliera la píldora, pues.
3: La píldora, yo no me trago nada esa píldora.
1: Hagamos una cosa, pues vamos para el cerro y a la vuelta nos casamos.
3: A la vuelta nos casamos. Esa talla me la han hecho como 5 veces ya.
2: Mejor cantemos la cueca y la pildorita, mi alma.

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0: ¡Buena la fiesta! ¡Póngale! ¡Salud!
1: Un verso, aquí está el verso.
0: ¿Qué verso?
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0: Y lo fuimos con la cueca, el amor que tú me diste.

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5: 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Radio Pirque indica la hora.
6: 14 horas, 5 minutos.

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0: 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Un pequeño corte, ya estará con ustedes Domingo Ecléctico con los amigos.
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0: Radio Pirque indica la hora.
8: 15 horas, 1 minuto.

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4: 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Radio Pirque indica la hora.
0: 16 horas, 2 minutos.

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0: Radio Pirque indica la hora.
8: 17 horas, 2 minutos.

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1: Radio Pirque indica la hora.
10: 18 horas 1 minuto.
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11: Buenas tardes, amigos de Pirque de la provincia cordillera. Soy Néstor Herrera y le doy la más cordial bienvenida a Conciencia Cívica, este espacio de conversación, análisis y debate de todo el acontecer nacional, provincial y, por supuesto, comunal. Un lunes más, aquí para debatir, conversar. Jorge, ¿cómo estás, Jorge?
12: Bien, gracias, Néstor. Muy contento de que hayamos encontrado en Nardavera. Contento por los familiares y todo.
11: Matías, ¿cómo está, Matías?
13: Bien, preocupado por lo que pasó en mi sector hoy día. Que hubo ahí una situación que, bueno, no me voy a referir porque todavía no hay información oficial, pero...
11: Información preliminar, ¿no?
13: Preliminar,
11: sí. Es verdad, sí. Alejandro, ¿cómo está, Alejandro?
14: Muy bien, gracias, Néstor.
11: Marisol, ¿cómo está, Marisol?
15: Bien, muchas gracias. Un saludo para todos los que nos están escuchando.
11: Así es.
15: De Pirque, de la provincia.
11: Saludamos a toda la gente que nos escucha a través del 107.9 FM, www.radiopirque.cl y, por supuesto, la red social de Facebook, que ya hay gente conectándose, así que les invitamos a participar con respeto. Hoy quiero mandar un saludo partiendo el programa, porque dos domingos que me paran y dicen: oiga, yo estoy pegado a la radio a las 7. Así que le mando un saludo a Robertino Barcuñán, un fiel auditor. Dijo que esperaba algún día encontrarse con Jorge para darle unas indicaciones de lo que era Pirque antes. ¿Te conoce, parece? ¿Te conoce?
15: ¿Y yo dónde?
11: Él ha trabajado hace 30 años aquí. Así que le mandamos un saludo.
12: ¿De qué sector es el hombre?
11: Del Parque Real. Sí. Así que, pues, oye, así que le mando un saludo.
12: Bueno, un saludo.
11: Sí, no, un saludo. Un saludo. Así es. Oiga, muchachos.
14: Y el segundo, bueno, saludo. Pues dijiste dos.
11: ¿Dos? Falta uno. Se me olvidó el otro ya. Se me olvidó el otro.
12: Así estoy. Así es con sus auditores. ¿Para qué vean con
11: sus auditores? Sí, así estoy. Oiga, muchachos. Bueno, encuesta Criteria. Sube desaprobación del presidente. El rechazo que tiene el proyecto ese, Escucha tu Corazón. La aprobación de la mega reforma, aunque hay una indicación,
14: hay una también indicación.
11: Pasa a comisión mixta y la renuncia del subsecretario por el test de droga. Está movido. Oye, en cualquier minuto vamos a estar con a lo mejor algún contacto o con información de esta de esta manifestación que llamaron los vecinos de la Cuesta de los Ratones, que están viéndose bastante afectados por el cierre. Pero tengo entendido también que la municipalidad sacó hace poquito
13: un comunicado
11: de, claro, así que vamos a estar ahí
13: una hora y media.
11: Claro, hace poquito, ¿eh? Encuesta Criteria. Un alza en la desaprobación a su mandato registró el presidente según Encuesta Criteria. La desaprobación subió al 54%.
10: Yo creo que viene en base a lo que se está presentando.
11: No, así que la encuesta no vale.
10: No.
13: A mí me sorprende que hayan bajado, o sea, que haya subido tampoco, después de lo que dijo este Jaime Campo, que la verdad, me indignó. O sea,
11: tipo. El ministro de
13: Agricultura.
11: De Agricultura.
13: Yo lo estoy investigando, un tipo del Partido Radical, yo no sé qué hace ese pollo en este corral ajeno. Más encima.
11: ¿Era radical o PPD?
13: El de un Partido Radical.
11: ¿Radical?
13: Sí.
11: Porque fue ministro también hace unos años, pues fue diputado.
13: Sí, pero fue ministro no de Piñera, fue ministro no. De la Concertación.
11: Sí.
13: ¿Qué hace metido ahí? ¿Por qué lo pusieron en ese cargo?
16: Lo mismo que a Jimena Rincón.
11: ¿Jimena Rincón?
16: Jimena Rincón también. Sí. Lo mismo, también fue parte de los gobiernos.
11: Bueno, ahora es Amarillo. No, ¿cómo se llama? ¿Amarillo? No, Amarillo.
16: No, se llama Demócrata.
13: También, ¿qué hace? ¿Por qué un gobierno de derecha, dicho primero? ¿Por qué tiene esta gente?
10: Sí, igual estoy de acuerdo en que haya gente de otros partidos políticos dentro de la gobernación.
13: Sí, pero cuando son
10: que reman para el mismo lado, obviamente. Pero
13: estoy de acuerdo, pero cuando son uno reman para el mismo lado y dos son tremendamente capaces, pero Jaime Campo viene a decir, no, es que no hay daños estructurales. Oye, es más, te presto mi auto para que te vayan una vuelta al oye, pero ¿cómo? ¿Tú cacháis lo que es los aluviones, los canales, cómo se hacen bolsa?
15: No, la, sí. Entonces, muy mal.
13: Decir una, no hay daños estructurales. Ya, ¿y cómo voy a regar? No, o sea, es que no está la fruta colgando. Sí, ¿y las naranjas?
16: Bueno, los alcaldes, de hecho, han sido bien críticos respecto a la postura del gobierno y la respuesta. De hecho, han dicho que ha sido una respuesta tardía, que, de hecho...
13: No, yo creo que la respuesta del gobierno ha sido buena. Yo creo que el ministro de Agricultura ha dado una mala... O sea, creo que el gobierno dio el 2% al tiro, se preparó de ano
10: ahí. Comunicacional.
15: Es que ahí te das cuenta cuando no están en los territorios, cuando no van al territorio, cuando no conocen los lugares.
16: No, que tenga un ministro en Hawái que haya dicho así como, no es necesario estar allá, es como, es donde tenéis la ruta perdida. Porque realmente solo el ministro, más allá de que tengáis ya protocolo, o viaje ya programado, la emergencia está ocurriendo en Chile, entonces tenéis que estar
13: canceló
16: acá.
13: Sin desviarlo, yo quiero hacer la crítica, pero el presidente por lo menos canceló su
16: es lo mínimo, eso es lo que tiene que ver.
13: Sí, bueno, pero los presidentes anteriores estaban en la Antártida, no sé, bueno, pero para qué
10: vamos. Mira, ¿sabes quién? Yo creo
16: yo
10: que
16: lo en el barro,
10: según el criterio, como bien lo dice Néstor, obedece a un tema que, si ustedes se remontan un poco hacia atrás, cuando estaba Piñera, también hubo una baja en la encuesta. Porque se nota y se ve que hay una muy lenta respuesta frente a las situaciones. Porque todos, es todo. O sea, ahora se suma, ahora viene el sur, si es el Curicó, la zona de Ñuble, sí, está embarrada. Embarrada, dos ríos a punto de salirse. Lo del norte, efectivamente, es algo que no estaba preparado, aunque se avisó, pero el lugar no está preparado, hay casa construida. ¿Dónde no tiene que construirse? La Avenida del Mar de. O sea, la Avenida del Mar de La Serena, de la cuestión.
13: Literalmente la Avenida del Mar.
10: Entonces, claro, la baja responde a eso, y vuelvo a repetir, que se remonte cuando estaba Piñera, que también hubo una desaprobación con respecto a la. ¿Cómo se llama? A la respuesta. Pero hay que esperar que pase esto y ojalá todo conlleve a un mayor bienestar país con respecto a todo.
16: Sí, ahí bueno, igual nacen preocupaciones por parte de la oposición respecto a que ya que están en plena discusión, bueno, ya creo que tienen los votos para la aprobación de la mega reforma, en no considerar estas regiones que también están con catástrofe dentro del plan de reconstrucción, supuesto plan de reconstrucción. Y ahí es donde uno dice...
13: Pero es que ¿qué tiene que ver el plan de reconstrucción con...?
16: Porque eso es lo que...
13: El plan de reconstrucción no se refiere a la reconstrucción después de esta catástrofe, sino que se refiere
16: Al final habla de la reconstrucción de Chile
13: económica, y eso va a ayudar
16: con esa afirmación, porque de hecho esto nace por lo que pasó en Biobío y Ñuble, por eso nace el nombre de la reconstrucción de Chile, y se agarraron de eso comunicacionalmente para decir que el país está en el suelo, sí, y todo lo que ya sabemos que
13: estamos hablando de estar solo económicamente. Bueno, en fin, lo que te quiero decir es que esta ley va a ayudar un montón
16: pero como Jorge, ya me es que me gustaría saber escucharte ya, mejora la calidad de vida de los chilenos, porque todavía no logramos entender ese punto, porque no hemos visto el resultado, o sea, no hemos visto la forma.
13: La economía de regiones, sobre todo en regiones, se mueve mucho más gracias a las empresas que hay ahí, empresas, dígase pyme, a grandes empresas,
16: que la pyme no está incluida en la mega reforma. Entonces partamos por por la información.
12: Estoy de acuerdo, pero muchas de estas pymes le prestan servicio a la empresa. En fin, y si está también por el tema del crédito tributario a la primera categoría. Así que también está dentro de eso las pymes.
16: ¿Pero no le bajan impuestos a las pymes?
12: No le bajan impuestos como tal al impuesto a las utilidades, pero sí al propietario de la pyme, la utilidad, el impuesto que él paga a las utilidades le queda como crédito a su impuesto de primera categoría. Así que igual parte. Bueno, independiente de
16: eso. Claro,
12: no está en el mínimo, pero bueno, igual ayuda.
16: A ver, ¿cómo entonces
12: en esta, concreto? Estas empresas que pagan impuestos en regiones vienen después a financiar muchas cosas, como por ejemplo el Metro de Santiago. ¿Cómo se llama el de las micro en Santiago?
16: Pero esos son suposiciones.
12: No suposiciones. ¿Hay metro en La Serena?
16: No
12: hay metro en La Serena. ¿Y eso con qué se financia el metro?
16: Pero, o sea, que el pasaje que tú pagas está subvencionado.
12: Que eso hay un mira.
16: Es que por eso te digo, porque una
12: Matías, no es ningún supuesto. Mira, la empresa o las personas pagan impuestos a lo largo de todo Chile. Sí. Ya. Y con esos impuestos, ¿qué se subvenciona? Cosas del orden estatal, como por ejemplo la municipalidad, qué sé yo. Ahora, gran parte de esos recursos se destinan a la región metropolitana. Bien o mal, le damos, bueno, un tercio del país vive aquí. En ese tercio, o sea, en la región metropolitana, se financia el metro tren, por ejemplo. O sea, no sabes el metro tren, perdón, el metro. El red, digamos.
16: Ya.
12: Todo eso se financia porque tú, el pasaje que tú pagas, tú pagas un tercio de lo que realmente cuesta. Y el resto lo financias con impuestos. Impuestos que paga una persona en Magallanes que no tiene metro. Un impuesto que paga una persona en La Serena que no tiene metro. Entonces,
16: ya, pero
12: si tú le reduces esa.
16: Ya, pero que está
12: yendo. Entonces le estáis cargando.
16: Pero respondiendo en concreto. Porque
12: entonces, si tú le cobras. No estoy hablando del abstracto. Si tú le cobras a personas por bienes que no reciben y le empiezas a cobrar menos por esos bienes que no reciben, vaya que va a aliviarlo. Vaya que lo va a ayudar. Me seguía, no es ningún abstracto, es súper fácil. Hoy día yo te cobro a ti 5 y tú no usaste esos 5 más que 3, bueno, ahora te voy a empezar a cobrar 4, porque eso va a ser básicamente la.
16: Pero
12: bueno, eso va a ayudar sobre todo a las regiones.
16: Eso no es tan así, mejor.
12: No, eso es así. No le estoy preguntando, estoy diciendo que así es.
16: Es que no, porque, insisto, por ejemplo, cuando uno ve resultados. No hay un resultado que está asegurado, garantizado respecto a la mega reforma, y es lo que hemos criticado como oposición, o sea, constantemente. Matías, porque acá, y
12: de hecho, el resultado es que le van a cobrar menos.
16: Pero no te obliga a generar más empleo o invertir en tu región. De hecho, no te obliga a invertir en Chile. Que te bajen y que te den las condiciones propicias tampoco te obliga a invertir en Chile. Solamente estás generando una base de condiciones, sí. Pero no es que. Por ejemplo, no está condicionado la baja de impuestos con la generación de empleo, que es lo que.
12: A ti te gusta el fútbol. Tirémosle un ejemplo fácil al fútbol. Tenía una cancha de pasto, yo no soy muy de fútbol, pero me imagino que esto es más o menos así. Tenía una cancha de cemento, tenía una cancha de pasto estético y tenía una de pasto bien cortadito, bien mantenido, qué sé yo. Básicamente, libre, tú eres libre de elegir. ¿Cuál vayas por, Matías?
16: Depende, pues. Ahí va a depender, pues. Porque, por ejemplo, si la cancha que tengo disponible para poder ingresar es la que es de tierra o de cemento.
12: Te estoy diciendo que está en la entrada y tienen estas tres canchas libres. Todo lo demás se te disparó. Las mismas condiciones climáticas.
16: ¿Y cuál es la que te cobra? ¿Y cuándo están cobrando?
12: Te estoy diciendo.
16: Es que no.
12: Te estoy diciendo, elige nomás. En las mismas condiciones, ¿cuál vas a elegir?
16: O sea, si es en las mismas condiciones y es gratuito, por supuesto que voy a elegir la mejor cancha.
12: Ya, entonces hoy día lo que le pasa al inversionista, al empresario o a cualquier persona, le pasa que hoy dice, ¿qué país está mejor? ¿Qué región está mejor? ¿Qué cosa está mejor? Y ahí va a elegir. Eso es así. Eso no es pregunta, eso es así.
16: Entonces, ahora todo el mundo va a querer invertir en Chile. Todos van a querer porque vamos a tener las mejores condiciones. O sea,
12: tenemos las mejores condiciones, pero por lo menos estamos en un promedio de la OCDE.
16: No, pero es que por eso te digo, o sea, esa es una caricatura, porque es decir, como ya, ahora que tenemos las mejores condiciones, ahora van a tener que. Se van a pelear el país pero para poder venir a invertir.
10: Pero ojo, yo tengo. Bueno,
12: porque ya tenemos.
10: Yo con respecto al plan de la construcción. De hecho, antes que salga la reforma, ya se activó, sobre todo en la zona sur, que es de donde partió. El empleo que se va a generar con la construcción de la PDI en el sector del sur va a ser muchísimo. La construcción de los 12 FAM, y me acaban de confirmar que hay 100 viviendas más a las que ya existían, que eran 300, que está dentro de. Si están hablando por reconstrucción en casa y todo eso, ya se está haciendo. ¿Ya? Eso es un hecho.
16: ¿Plan propio o plan que venían de continuidad?
10: No, plan propio.
16: Plan propio.
10: Porque solamente en el sur no había, no, si bien es cierto, se hablaba de la reconstrucción, pero no se sabía cómo. ¿Y qué es lo que iba a hacer? Entre comillas, a las personas que, llámense, no tienen vivienda o perdieron su vivienda, se les va a construir en sus terrenos, en su comunidad, llámense mapuche, que la mayoría son de índole indígena, y se les van a construir en sus sectores, en sus propiedades. Porque lo más caro, así como dice el ministro Bruge, es comprar entre calles y allá está lleno de
16: ya, pero por ejemplo, ¿y día cuál es el plan para la reconstrucción de Coquimbo en la?
10: Pero ¿por qué tenés? Sí, está bien.
16: No, porque va de la mano, porque es parte, sí, de la reconstrucción.
10: Está bien, pero primero que eso deberíamos preocuparnos en la reconstrucción de Valparaíso, que se hicieron inclusive eventos para la autoridad y todavía no se hace nada. Se construyeron ¿cuántas? 50 casas.
15: Oye, pero 5 eso,
10: millones de dólares.
8: Entre ellas, si le dieron la plata con dos cabros de 27, 23 años. Ahí el rey, la empresa que.
15: Siempre que han habido catástrofes en el país ha sido lento en respuesta. No es que sea una cosa como rápida. Por ejemplo, en San Alfonso, que yo estuve muy encima cuando ocurrió el aluvión, todavía existen familias viviendo en viviendas que son provisorias y de emergencia.
10: Pero se hizo.
15: Y no hay solución hasta el momento. Pero, y así ha pasado en varias administraciones. Yo creo que este es un tema como de un cuestionamiento que tenemos que hacernos nosotros también como país, que ya somos un país que sabemos que tenemos estas condiciones climáticas generalmente, entonces sí, deberíamos estar más preparados y los protocolos deberían ser más ágiles.
16: Igual yo tengo un foco ahí en
8: el y tema no de solo más ágiles, sino que más aportar más a la prevención. Oye, si están construyendo si las municipalidades, porque las municipalidades convengamos que son el gobierno de la gente, lo más aterrizado, y en general los alcaldes y la gente que trabaja en la municipalidad conoce los lugares. Sí,
15: pero lo que pasa es que todos los planos, yo creo que es ahora,
8: ¿cómo no van a frenar?
15: Pero espérate, es ahora el momento de observar cómo actuaron las cuencas, cómo actuaron los ríos, y es ahora para que empiecen a hacer sus mapas, a hacer memoria.
8: Si ya los tenían,
15: porque imagínate que a veces tapan humedales para venderlos también, y es un error. O por ejemplo, en las dunas. Hicieron sobre las dunas, a pesar de que todos estábamos en contra, que no tiene que ver los medioambientalistas solamente con un tema medioambiental y que seamos como hippies en el tema, porque muchos te critican por eso, sino que tiene que ver con ciencia.
16: Un antecedente respecto a lo que pasa en
15: Valparaíso. Son antecedentes climáticos y antecedentes que vienen atrás. La planificación que se está haciendo, tú estás diciéndolo bien, está mal.
8: Pero yo te puedo dar una opinión, digamos, no te sientas pasada, pero quizás los ambientalistas como abarcan tanto. La gente que yo creo que en varias cosas como esta tienen mucho que decir y muy buena tu acotación y todo, pero quizás como abarcan tanto, realmente la gente como que ya que de no, nuevo está exagerando con esto.
15: Lo que pasa es que cuando empieza la ambición a ser más fuerte que la ciencia, que estamos hablando de ciencia, de estudios científicos que demuestran que si tú generas y tapas un humedal, es obvio que vas a tener inundaciones en ese espacio. Y la gente que no sabe, llegue y construye. Lo que pasó en las dunas.
8: O en las quebradas.
15: Mira lo que pasó en Reñaca y en Viña. ¿Y cuántos estuvieron diciendo que no podían construir en esos sectores? Y así, en fin.
8: Y a los bordes de los ríos.
15: Bueno, o sea, aquí hay un tema de planificación territorial.
10: Pero vamos a ordenar un poquito.
16: Voy a dar un punto antes, porque algo comentó Alejandro de Valparaíso. Valparaíso tiene una problemática particular, que gran parte de los lugares donde se incendiaron eran tomas de terreno. Por tanto, tampoco el Estado puede llegar a instalar una casa en una toma. Entonces, es que por eso digo, esa era una de las grandes problemáticas. De hecho, donde estaba Pompeya era una toma enorme, que era uno de los cerros de Valparaíso, que era de Quilpué.
15: Pero el Estado tiene la culpa de no haber...
8: Porque le cobra contribución al dueño de ese terreno.
16: No, hombre, pero si no son terrenos.
15: Lo que pasa, incluso a veces toma de extranjeros que no están
10: documentados. En particulares también.
16: Era un cerro.
10: Sí, pero
8: el cerro.
10: Pero había parte del Estado.
8: Y decirle a la gente.
16: Había un preacuerdo entre el dueño del cerro con la familia.
15: ¿Dónde los lleváis? Porque no es fácil decir salgan.
8: No sé.
15: Lo que pasa
8: es que.
15: Lo que pasa es que hay una crisis habitacional que llevamos años como
17: crisis habitacional. Ojo, entonces, ¿qué pasa? Que la gente necesita vivir.
18: Ojo, Marisol, está bien
17: busca
18: eso.
17: Busca lugares que son a veces fiscales y son zonas de riesgo. Sí, y generalmente Marisol, los
11: también
17: tomas
11: hay gente que busca vivir la segunda vivienda. También hay gente
16: que la toma en San Antonio, que
17: está arrendada. Sí, yo, y bueno, y la toma ojo, que está acá al frente de San Juan. También, obviamente, se aprovechan.
16: Las tomas nunca están bien.
18: Ojo, yo estoy. No,
17: pero por lo mismo hay que anticiparse. Por eso hay que planificar y hay que empezar también.
11: Es que no escucha. No escucha. Mira, José Luis. Mira, José Luis. Tu micrófono está silenciado. Ah. Así que no se escucha nada de lo que dijiste. No, oiga, muchachos.
17: Todo es nuevo. Oye, no me digas, ¿ves que ustedes hablan un montón? Yo me quedé calladito como ahora.
18: No, sí, yo creo que.
11: Oye, saludamos a Beatriz Correa. Y tienen que darle el espacio para que también se pueda yo escuchar en el micrófono. Sí.
18: Y puse el micrófono más.
11: Gracias, gracias. Oye, muchachos, bueno. Vamos a.
17: Tuvo miedo. Tenemos que compartir los dos el micrófono.
11: ¿Qué le parece a usted la renuncia del subsecretario de Hacienda en este test de droga?
16: Perfecto.
11: ¿Fue apresurado? Yo encuentro que fue apresurado.
16: Sí, pero no encontramos esta.
18: Sí, o sea, claro. Exactamente.
11: Ahora el presidente anunció.
16: Toman acciones, po. Toman acciones. Y no salen a defenderlo injustamente, nada. Toman acciones, cumplen con lo que él dice. Me parece fantástico.
19: O sea, a mí lo preocupante de este gobierno es que ya lleva más de 34 renuncias y salidas de distintas seremi. ¿Sí? O sea. Tanto que
18: o sea, se hacía un examen de droga en el gobierno anterior, no queda nadie. Po.
19: No, de hecho se hicieron y no pasó nada. Pero mira, por ejemplo.
17: Qué mal que se tenga que mirar para atrás y no ver lo que está ocurriendo en el momento.
19: Pero mira, tenemos problemas con la droga, tenemos problemas de abuso sexual, tenemos de maltrato laboral.
17: Diplomacia con Estados Unidos.
19: Este gobierno está lleno de puras personas que tienen
18: problemas. Pero que, mira,
19: con la droga, con la violencia y con.
18: Anteriormente se hizo vista gorda en muchas cosas, anteriormente. Sí, aquí estamos con cosas ahora que nosotros hablamos del gobierno anterior.
11: Ahora el presidente anunció que iba a hacer un proyecto de ley para que cuando saliera el test de droga tuviera que cesar el cargo para todo.
19: Y el todo perfecto. Que de hecho ya es público. Y eso también es lo curioso de que se supone que ya se le hizo a la autoridad el test de droga y nos han dado a conocer los resultados, siendo que ya.
11: Pero es que no todos son públicos.
19: Pero dicen que se supone que a las autoridades, a los ministros le iban a hacer el test de droga. Y de hecho ya
16: pero una cosa es que lo hagan y otra cosa es que sean públicos.
19: Ya, pues, ¿y ahí qué está pasando? Porque se supone que tenía que ser público.
17: Pero, sí. Pero eso tendría que ser para todos los que ejercen cargos.
19: No sé,
17: la ley decía que tenía que ser público.
16: Yo no sé si
17: administran los
16: no, pero.
17: O sea, bien terrible que sea público, pero bueno, si ya eres una figura pública, sí, tú tienes que asumir también ciertas consecuencias respecto
18: a los municipios, a todo.
17: Claro.
19: Es la exención que están buscando.
11: Y ¿sabes además, qué? Por ejemplo, a mí me gustaría que más allá de hacerlo público, porque claro, lo vamos a condenar al que sea, y también son enfermedades, pues. El tema de drogas son enfermedades.
19: Y depende también del tipo de droga.
17: Pues. Oye, pero salud mental.
11: Segundo,
17: por eso claro. Hay que invertir en salud
11: y
17: mental.
11: Y segundo, por ejemplo, me gusta mucho el programa que tiene el Metro. No sé si ustedes lo conocen. El Metro, cuando el funcionario sale con té de droga, ¿sí? Lo manda a rehabilitación.
19: Y en el sector público es lo mismo. De hecho, no te pueden echar inmediatamente, sino que
11: lo manda a rehabilitación. A costo del empleador. Si después vuelve a salir. El 50% del descuento del sueldo va a pagarle el tratamiento. Y el tercero se va a despedir.
18: De Piña Conchitola hace lo mismo.
11: ¿Sí?
18: Sí, con el alcoholismo lo hizo mucho tiempo.
17: Ah, pero es que ahí es otro tema.
18: Lo hace.
17: Oye, yo siempre he pensado que se debería hacer también un test psiquiátrico y psicológico a quienes vayan a trabajar para el gobierno. Porque es impresionante, debería ser ley.
18: No sé.
17: Así como el test de droga debería ser ley, porque yo creo que es cosa de ver, nomás que tenemos
20: si seguimos con
17: sin pensar en colores políticos, son muchos que están con trastornos de personalidad gravísimos que se notan y que están decidiendo por el país.
19: Parlamentario.
17: ¿Ah?
19: Sí, parlamentario, autoridad en general.
17: Autoridad en general.
11: ¿Y cesan en el cargo?
17: Yo creo que se debería hacer su
11: que cesen en el cargo.
19: Aquí tenemos un tema, porque de hecho la administración pública habla de que tiene que tener una salud compatible con el cargo. Por tanto, si su salud mental no te permite, por supuesto que hay que cesar. Pero no por discriminación, sino porque hay que poner la salud mental por sobre todo. Por tanto, tiene que tomar un tratamiento para poder estar bien, que es lo que se espera. Pero
18: es una postularse un cargo público debería tener como exigencia un.
17: Claro.
11: Se reunió gente. Ay, se está cortando el tránsito.
17: ¿Qué pasó?
11: En la cuesta de los vecinos, la cuesta de los ratones. Sí, claro, ahí nos mandaron un videito, la gente no lo puede ver. lo puede escuchar, ¿cierto?
17: Ajá, están haciendo una
11: protesta por la
17: cierre.
11: Sí, a ver si podemos hablar con algún dirigente, vos. No, me voy a tirar a hablar con...
17: ¿Quién va? ¿Quién va?
18: Uno de nosotros tiene que
17: ir. A terreno, ¿ah? A terreno.
18: Ahí sí. Arriba ya no va a evitar,
11: ¿no? Sí, oye, pero bueno, importante también la manifestación. Pues yo, no sé, encontraba la razón a ambas posturas. Uno que no, que la prevención, pero también los vecinos, habían algunos que... La micro ya no llegaba cerca de su casa, pues ya doblaba.
20: Yo pensaba, ponte tú, mira, hay un local ahí que venden pan, y yo pasaba de repente a comprar pan cuando salía temprano. ¿Cachai? Hoy día no paso por ahí. ¿Cachai? Que no, me perjudicaría este... Claro. Entonces, ahora, aparte ¿cómo? Ya estuvo bien para los dos días de lluvia fuerte y yo, pero pues oye,
11: seguir
18: ¿hay algo en el camino o prevención de que se venga abajo el cerro?
11: Eso no tengo entendido. Ahora
20: el cerro se demora siempre.
11: Sí, pero la constitución
18: se rajó toda la vida.
17: Lo que pasa es que igual es riesgoso, pero también a su vez no tienen por dónde salir. Entonces los tacos que se les están haciendo les cambia la calidad de vida a los vecinos.
20: Pongámonos la postura de autoridad, porque si diría autoridad, ¿qué preferís? ¿Que tengáis a los vecinos enojados porque lo tenéis cerrado o que tengáis a los vecinos enojados porque se murió alguien que se le cayó una roca?
18: Pero ojo,
20: entonces yo como autoridad yo preferiría tener a los vecinos enojados porque está cerrado.
21: Bueno,
20: después lamentar una...
21: Si es así,
18: toma
21: las decisiones bien, pues, y a una malla, ¿cachai?
18: Una buena decisión de una vez por todas,
21: de una vez por todas, porque si hay que intervenir ahí,
22: claro, o sea, yo no sé quién tomó hoy día la mañana el trayecto hacia Puente Alto, porque hoy fue horroroso. Yo salí de mi casa rumbo al colegio media hora desde mi casa, que yo vivo en el sector Baquedano, hasta las canchas de tenis. O sea, fue horror. Horror, más sencillo.
11: Claro, la única salida para ellos era los Arcaya, ¿no es cierto?
22: Sí. Entonces, y mucha gente que vive en los Arcaya se tuvo que devolver para Hernán Prieto para irse hacia...
20: De hecho, la facilidad que te da la cuesta a los ratones es que uno sale directo para irse por San Bernardo directo a la autopista.
22: Claro, claro.
20: Te podéis tener esa alternativa.
21: No, yo para el sur.
17: Pero ahora habría que escuchar a los vecinos. Hay que escuchar, yo creo, a los vecinos y ver qué es lo que quieren, qué necesitan, qué está pasando.
21: La cuesta, pues.
17: No solo eso, porque creo que también el tema del transporte. Sí, son altas cosas.
20: Hay que tener una mirada técnica también respecto a cómo se tiene que resolver. No es solamente del... Todos sabemos la problemática, hay que darle solución, pero hay que ver también lo técnico, cómo se resuelve. O sea, hay que intervenir el cerro, hay que cortarlo, los fondos donde vienen, la autorización.
18: Un trabajo. Si te fijáis ahí, profundo. Está como una barrera de contención, pero que tiene como un metro, ¿será? De pirca.
22: Y una mallita.
18: Y ahí una malla y tiene que ir con piedra.
21: Ah, no, sí, esa cosa amarilla.
18: Es piedra ahí, ¿no es cierto?
21: ¿Cómo?
18: ¿Es piedra la que tiene el cerro como tal?
11: Pero yo tengo entendido que la composición del cerro no es tierra, vos. ¿Cómo se llama?
18: Un material muy adentro y poner maíz.
17: Como maicillo, ¿no?
11: No, tiene, era otra. Lo dijeron un día, ¿por qué no se podía llegar como a echar cemento?
18: Porque el cemento no
17: se podía. Hubo algo. Maya, por ejemplo.
11: Hubo años que se echó. No, era una
21: composición. Yo no voy a mandar un carril con la composición de.
11: ¿Tuviste química en el colegio?
18: Pero sí, esa misma composición, creo que la que está en, donde está el túnel hacia el cajón del Maipo.
20: ¿Ya?
18: Ahí donde tienen puesta malla. Y la malla tiene que estar constantemente en reparación, pero ya es el tema de realidad. Pero sí soporta. Sí. Pero por el toyo pasa exactamente lo mismo que la cuesta de los ratones. Y hay una parte que se llama. Tiene el nombre como
20: el rodado.
18: Sí. Y tú vas ahí y todos los días hay piedra y viene gente de día y saca las piedras y listo. Acá no sé si va a venir el cerro completo.
21: Ahora tampoco es que una cuestión de todos los días. Si es cuando llueve, y llueve fuerte nomás que cae piedra. Y temblores también cae. Pero la cuesta en general todo el año es una cuesta bastante estable, bastante bien.
22: Bueno, cuando está estable debería ser, hacerse esos trabajos para...
21: Por supuesto.
22: Evitar este...
17: Y ojo que los trabajos se deberían hacer todos nocturnos. No hacerlos de día, porque ya sabemos que es complicado con el tema.
22: Teníamos vecinos reclamando por el ruido que
17: llevaba. No, pero es que es mucho mejor, porque si no aumentáis más el taco. Sí, o sea, todos los trabajos tienen que ser nocturnos.
21: Si cortáis una, si lo han hecho varias veces y cortan una.
17: Pero mira, ahora se cortó, por ejemplo.
21: No, cortaron 100%, siempre cortan una y trabajan y lo hacen seguido. Allá yo paso todos los días
17: pero
22: las reparaciones
17: deberían ser nocturnas.
22: La gente sale, por lo tanto no hay tanto tráfico. Son muchos los que salen de vacaciones.
11: No, Zapolio, aquí está, mira, aquí hay un auditor que escribe, dice, claro, un geólogo de la municipalidad, el resto de una explosión del volcán San José, por eso es Zapolio. Eso era.
20: Entonces, no es que quedó. Buscar, no es que quedó.
18: Todas las vecinas mayores.
22: Eso para lavar la losa, la olla.
11: Claro, la composición.
22: Para los baños, la olla,
11: toda. Sí, yo me acuerdo, siempre trataban de echarle cemento y se venía abajo. Pero yo creo que lo que sí ellos. ¿Aló? A ver, ¿nos escucha?
20: ¿Escuchas?
0: Lo escucho.
11: Ya, a ver si nos puede contar un poquito de qué se trata esta manifestación.
22: ¿Quién es?
0: Se trata de que nos tienen el camino cortado hace más de 10 días en la cuesta por unos desprendimientos que hubieron, que ocasionó la lluvia. Desprendimientos que han ocurrido siempre. No ha sido más que en otros tiempos, ni para el terremoto, que fue mucho más. Y ahora, no sé, vino un señor Codina, dijo que acaba de cerrar. Entendemos que hay riesgos para la población, pero del municipio no nada, ninguna medida de mitigación. O sea, no pasa en la micro, no pasa en la basura. La gente tiene que salir, en vez de salir a las 6:30, tiene que salir a las 5:00 a.m. porque tiene que dar una vuelta hacia el cruce de la Virgen por la Católica. Y nadie del municipio, no sé si no apurarán los trabajos, no le interesa, menos aparecer por aquí. O sea, hoy día con suerte vino la concejala, pero nada más. O sea, no tenemos respuesta. Y ahora de verdad que es como que ya o tienen esto listo mañana, o vamos a tener que manifestarlo ahí en la cruz de la Virgen, donde el tránsito va a ser cortado con mayor efecto, ¿no?
11: ¿Alguna pregunta, muchachos?
22: Sí.
11: Breve, por favor, breve.
22: ¿Y no han recibido ninguna
11: al micrófono, formal? No al audio.
22: ¿No han recibido ninguna respuesta formal?
0: Respuestas formales nos dio el director de Vialidad, nos dijo que había que hacer estudio del cerro, de un estudio geotécnico para decir que la resistencia que tiene el cerro, pero eso lo sabemos hace muchos años. O sea, esto viene siendo esa respuesta de cada municipio, a cada alcalde que estuvo, se le ha planteado el tema. Y nos vienen diciendo que siempre que se va a hacer un estudio, que se va a hacer un trabajo de mayor envergadura.
22: ¿Gobernación nada, entonces no tomó nada, la decisión?
0: Nada.
22: ¿Gobernación tomó la decisión de cerrar,
0: no? Del cierre del camino lo tomó Gobernación. Tengo entendido que vino ese día Codina.
22: Entonces, ¿ahí es donde deberían protestar, pues, vecinos? Allá es.
0: Pero tenemos
22: el lugar que yo.
11: Muchas gracias por el contacto. No,
22: pero claro,
11: Marisol.
22: Pero sí.
11: Tampoco, no, está mal, Marisol. Está mal lo que tú dices. No, porque a ellos les afecta ahí.
22: Sí, yo sé que les afecta ahí. Claro, pero además, quien tomó las decisiones ahí, ¿dónde hay que ir?
11: Minimizar una protesta tampoco me corresponde. No. Perdona que te lo diga.
22: No la estoy minimizando. Pero estoy diciendo que debería
20: ir. Oye, ya, déjense alegar.
11: Sí, por favor.
22: No dije, déjense alegar. Ojo, no metan palabras que yo no he dicho. Simplemente estoy diciendo.
11: La Plaza Fuenteante
22: que además deberían ir ahí. No estoy diciendo
2: Oye,
22: que no lo hagan.
2: Oye, ¿qué pasa con esa gente que vive que hacia además, abajo de la cuesta? Todo eso.
11: Yo creo que les dejarán una parte habilitada para ellos. Si viven ahí, ¿no?
20: Claro, sí, para el lado sur de la cuesta están con uno de estos legos de cemento. ¿Cómo se llaman? New Jersey de cemento.
11: Claro.
20: Pero para el lado norte, ¿cómo se llama? No, están con unas cintas nuevas.
11: Claro, ahí.
18: Sí, por
11: ahí.
18: Abajo,
20: ¿cómo se llaman eso? Los Venega, Varga, no.
11: Los Palacios.
20: No.
11: Vargo
20: Venega, algo así.
11: Es que hay varias familias ahí porque tienen. Bueno, hoy en día.
20: Los que tienen la piscina, las que tienen la piscina.
11: No, pero se coloca los.
18: Sí, pero hay un auto abajo que permite subir a la gente que vive en ese sector. Que no ve.
11: Los Palacios, no hay familias de los Lobos también. Pero bueno, oye, un tema, por último, el
20: es que transporte. No, dice el vecino, porque efectivamente, yo también entiendo que la respuesta ha sido siempre la misma, que hay que hacer estudio, pero esos estudios nunca llegan. Entonces creo que hoy día quizás es una posibilidad también para seguir manifestándose. Yo creo que la manifestación es importante, porque hoy día la delegación, que es la que toma la decisión...
19: Ya no está ella.
20: No, es que deben también ellos invertir, pues esta cuestión es un tema también de si el municipio no puede, porque no es parte de las facultades que tiene como municipalidad, y eso hay que dejarlo claro. Entonces, los órganos competentes, en este caso la delegación,
19: tiene que buscar la forma, el recurso.
17: Pero el municipio puede oficiar también a Gobernación.
21: Si la delegación viene por todo el camino, que se ponga las pilas ahora.
17: Por eso.
21: Aparte como lento.
19: Pero no le estoy echando la culpa al municipio.
17: Por eso la
19: Pero lo que pasa es que no podemos seguir pensando que el municipio tiene que resolver todo, porque por algo hay competencias que tienen los distintos órganos. Porque qué pasa, que nosotros terminamos desinformando al vecino y piensan todo el tiempo que el culpable es el municipio de todo lo que pasa dentro de la comuna. Y no es así, pues hoy día la delegación toma la decisión y son los órganos, por ejemplo, el Ministerio de Obras Públicas, que perfectamente podría destinar un presupuesto o algún tipo de trabajo para nuestra comuna. Y esos son órganos que son especializados en ciertas materias.
17: Pero por eso yo me refería que es allá donde tienen que ir.
3: Pero tú con un reclamo también querés ver a tus autoridades.
19: Pues. Sí, pues no.
3: Es una problemática local que a lo mejor no la tienes cómo resolver. Claro. Por ejemplo, aquí nos escribe el concejal Sergio Ulloa. Dice, bueno, yo me comuniqué con unos vecinos y tuve que decirles lo mismo. Creo que hoy en día, creo que ahora hay una reunión en la delegación.
17: Eso es lo que yo me refería.
3: No, no te referiste a otra cosa.
17: No, no,
3: no. Te referiste a otra cosa que nos dimos cuenta todos.
17: No, no, no. Mal interpretaron. Yo lo que yo voy es que es ahí donde tienen que ir. Es
3: bueno, ahí, mira, ahí te va a escribir el vecino.
17: Claro,
4: no, no pasa con muchos.
17: No, tienen que hacer un escrito a través de los concejales y presentárselo a la delegación.
19: Pues los concejales acá, ellos no tienen la facultad para eso. Los concejales se, en,

0: Sí, puede ser.
1: Pero ahora no ha vuelto a venir porque igual.
2: No volvió a venir.
1: Vamos a ver si le avisó al alcalde, porque el alcalde, acuérdate que cuando empezó la emergencia, estaba también en principal en el centro operativo, que tuvo con la delegada también, de hecho, el alcalde. Entonces, ahí hay que también empezar a ver si efectivamente Codina, cuando vino, le avisó al alcalde. Exacto. Lo invitó, si él solamente fue como un equipo de avanzada. Hay un montón de información que tampoco
3: tenemos. Por eso habría que ver eso. Exactamente, Matías. Nosotros llevamos.
4: Yo creo que hay que hacer un escrito, una carta, juntar firma y llevarle a la delegación.
5: A Mario acá también para que nos aclarara.
1: Mario, no voy a decirle.
4: Y llevarlo. Claro. Hay que llevarlo a la delegación, todas las necesidades.
0: Sí, pero es importante que siempre que existan problemas se pueda manifestar la gente. Sí. Yo creo que no hay que tenerle miedo a la manifestación.
1: De hecho, es necesario en Pirque, porque de hecho se podrían solucionar, por lo menos por un poquito más de presión, por los temas urgentes.
0: Claro.
1: Imagínate los pircanos cortando una autopista. Por problema de transporte.
5: Hay años atrás yo participé en una.
3: Puente Alto hizo eso con
4: una manifestación por el transporte público.
1: Es que son medidas de impacto, porque los gobiernos, las autoridades ahí tienen que tomar medidas, porque si no va a seguir ocurriendo y los vecinos ahí.
3: Sí, no es que no es de manifestarse tanto. Hay un par de manifestaciones
4: para en la plaza. Transporte público rural.
5: Oye, yo me manifesté cuando cerraron el paso de Noz y estuvimos con el alcalde en ese minuto, que era el
3: Balmaceda. Pues está bien manifestarse, no es provocar el impacto que provoca.
0: Mira, por ejemplo, el concejal dice acá: igual estamos preocupados por el tema, así que ajenos no estamos en la problemática. Mm-hmm. Hay corte de tránsito, claro.
3: Ahora hay una problemática, porque cortaron el tránsito, no en la Cuesta de los Ratones, para la manifestación.
0: No, porque se cagó por la del tránsito de la Cuesta de los Ratones, si no hay nada. Po.
3: O sea, ahí puede perfectamente llegar el carabinero y sacarlo de ahí.
0: Y sacarlo, claro. Pero entiendo que lo reabren.
4: Ojalá que les vaya bien a los vecinos y que hagan una
0: sobre
4: carta,
0: todo por el tema del transporte.
4: Que junten firma, que vayan directo a la delegación.
5: O a sí mismo,
1: pero
5: como tienen
1: que ir a hacer la manifestación,
5: de...
1: como dijo la Marisol, sí, tienen que ir a hacerse la manifestación ahí a la salida ¿sí? De este cemento de Codina.
4: Obvio.
1: Porque ahora, ¿cachai? Entonces,
4: a eso me refiero.
1: No tienen ni una culpa ahí pedido.
4: Obvio, a eso me refiero.
1: Hay que lavarse la puerta a la casa.
4: Tienen que ir a la fuente.
5: Oye, pero si hay una persona que está ahí vigilando quién entra, quién sale, ¿por qué no estar ahí dando la pasada? O sea,
1: no, porque tiene un
3: que más arriba, le da la pasada a la gente del New Jersey.
5: Pero es que por eso mismo deberían tener otro al otro lado. Y
1: explicando
5: que no pase nada mientras están todos.
4: No, imagínate una situación de emergencia.
1: Dos cosas de cemento, estas pesadas grandes, ¿cachai? ¿Lo de New Jersey?
5: Sí.
1: Ya, eso hay que sacarlo.
5: Por eso, pues.
1: Ah, bueno.
4: Pero imagínate
5: tener eso, tener una persona. Y si llegase, claro.
0: A ver, José Luis, ponme el comunicado de la municipalidad. Mira, el comunicado de la municipalidad me parece que toca un poco esta problemática. Bueno, toca la problemática y también da algún tipo de solución.
4: Bueno, mientras estamos.
0: Que...
4: Pero yo creo que imagínate una situación de emergencia.
1: Ya, pero ahí es raro.
4: Ambulancia,
1: porque
4: dicen, bombero, no pueden tenerlo cerrado.
1: Dice la delegación presidencial, provincial, ¿ya?, de Cordillera y la dirección de vialidad. Se optó, ya explica un poco, pero ¿por qué se hace cargo la municipalidad? Y un poco lo que estaba diciendo Matías, que siguiendo la línea de lo que dice Matías, esto confunde a los vecinos porque dice, oye, ya, pero entonces.
0: No tengo nada que ver, pero.
1: La responsabilidad de abrirlo como que se la adjudican ellos. Entonces, no, los malos de la delegación nos cerraron y nosotros, los buenos, chuta, queda como enredado. ¿De quién es la responsabilidad?
3: Leo el textual, lo puedes leer.
0: Mira, sí, aquí lo tengo. Acá lo tengo para leerlo.
3: Acá lo tiene.
4: Ahí está, menos a ti.
0: Ahí está. Dijo José Luis. Sí, ahí está. Aquí este es el comunicado de la.
1: Pero tenemos que leerlo.
0: Ilustra Municipalidad de Pirque. Estimados vecinos y vecinas de Pirque, informamos a la comunidad sobre la situación de la Cuesta de los Ratones. De acuerdo con las evaluaciones técnicas realizadas por la Delegación Presidencial Provincial de Cordillera y la Dirección de Vialidad, el cierre de la cuesta se adoptó para resguardar la seguridad de quienes transitan por el sector. Tras concluir las evaluaciones correspondientes y finalizar las medidas de mitigación por parte de la Dirección de Vialidad, informamos que la Cuesta Los Ratones será reabierta este miércoles 29 de julio, con una vía disponible para su tránsito y con personal para orientar la circulación. Hacemos un llamado a conductores y peatones a transitar con máxima precaución, respetando la señalización y las medidas de seguridad dispuestas en la ruta. Agradecemos la comprensión, paciencia y colaboración de toda la comunidad durante este periodo. ¿Quién lo firma?
1: Eso, Municipalidad de Pirque. 100 años y comuna de Pirque.
6: Lo que pasa es que yo entiendo que eso es un comunicado informativo, ¿no? Pues no es que pero, ellos sean los que están
4: aperturando. ¿Y esto salió hoy?
5: ¿Por qué el miércoles?
0: Hace una hora. Eso lo estábamos. Sí. Sí, hace una hora atrás. Cuando se anunció la protesta, cansado de salir.
2: pero ¿cachai que lo que dice Matías tiene todo? O sea, estoy totalmente de acuerdo con lo que dice Matías. Oye,

0: esto se genera una confusión
1: para los vecinos.
0: Para los vecinos,
2: ¿cachai? O sea que ojalá hubiese sido siempre hablando en virtud de que la gobernación autorizó abrir el día 29. Ya, ahí veo otro tema.
3: De hecho, lo que nombran, pues, o sea, nombran de que Vialidad hace los estudios técnicos y son los que terminan como decidiendo la habilitación del espacio.
1: No, sí, yo creo que ahora, estamos todos claros que la municipalidad aquí no tiene.
2: No, chico, estamos
4: claros. O sea, es que pero, yo creo que igual la municipalidad también es la voz de nuestra comuna. Exacto. O sea, yo creo claro, que también tiene que ir, estar presente y acompañar a sus vecinos en sí, una situación así.
1: Es si es así como que no llega ni siquiera la micro ahí claro, en la cercanía, ya es otra. Chico, claro.
4: Yo creo que les cambia la calidad de vida a los vecinos.
1: Mira, aquí hay una vecina que claro, los Santana.
5: Pero ves lo que decía yo.
1: Los Santana son de
5: una persona que sí, guíe, que esté ahí permanentemente.
0: Pero mira,
5: es exactamente lo que
1: bueno,
5: mira,
1: se ha levantado la información desde hace tiempo. No es el primer año en lo que hay derrumbe, pero las reformas en el sector fueron estéticas.
0: Oiga, pero ahí Santana.
4: Las mejoras, tiene que decir.
0: O sea, Adán, digamos, seamos optimistas y esperemos que con esto se
1: porque es primera vez que se corta se así corta, tan corta drástico primero,
0: o sea, por lo menos que yo tengo memoria se corta sí. Y esperemos que seamos optimistas y esperemos que con esto la delegación y todo destinen los recursos y hagan una bueno, estructura no estética sino que
4: y yo creo que si la delegación cerró es quien se tiene que hacer responsable de poder dar una solución.
0: Y como dice Néstor, que la municipalidad claro, nos empuja.
5: Sí, yo creo que sí están estudiando por algo debe ser también.
4: Empuja. Y los concejales también. Sí, tienen que estar todos apoyando.
0: Y Matías aquí también que apoye.
3: Que efectivamente, vamos. Los cierres de las calles, porque son tienen relación con las calles, es vialidad. Sí. Lo que tengan que ver con intervención, por ejemplo, de cerro, para poder cortar lo que sea el tráfico, es el Ministerio de Obras Públicas. Por eso también es importante reconocer las funciones de los distintos servicios.
4: Porque
3: si no creemos que todos tienen que hacer de todo, y estamos mal.
4: Pero que ambos trabajen en pos de mejorar la calidad de vida de los vecinos.
2: En relación a eso, el mejor ejemplo es el puente que se construyó en Puente Alto. Porque si vienen ciertas obras públicas, si el puente está apto, la salida sería el cerro como tal. Ahí van a tomar una mitigación que van a poner.
3: Sí, de hecho van a mejorar
2: todo eso. La salida.
0: Ah, esa fue la que el Cote salió diciendo, oye, me voy a poner una malla de agua nomás.
3: La discusión.
2: Claro, era eso. Porque ahí lo conjugaron bien las dos partes, por así decirlo.
1: No, pero
0: en todo caso le salió.
1: Es necesario y todo esto, los caminos de Virque necesitan harta preocupación. Sobre todo, por ejemplo, hoy en día que se ocupa harto San Juan, a la velocidad que agarran ahí en puntilla, en una pista de carrera, en las mañanas y en las tardes.
0: Oye, y los patinadores, pues viste que salió en las noticias a nivel nacional.
2: Volvieron a andar patinando.
0: No se puede, vos dice que no.
2: Pues. No se puede.
1: No se puede, incluso el letrero los fines de semana que ponen la dirección de municipalidad sí,
0: pero
1: con los ciclistas.
0: Sí.
2: Los ciclistas llegan en camioneta hasta la subida de los culenes y de ahí se tiran.
1: Claro.
3: Yo creo que
4: no, van hacia el
2: Toyo.
4: Pero van hacia el Toyo.
3: Y hay dos cosas. Primero, yo creo que hay que destacar este presente que se marca. Creo que, al menos para mí, que soy parte de la comuna, aplaudo a los vecinos que se manifiesten. Más allá de que quizás a veces hay como confusión en la información. Creo que un buen indicio para problemáticas que hay dentro de la comuna.
1: Pero aquí hay dos temas. Pone el concejal, ayer había una manifestación camino a Nos, Fundo San León. Los vecinos estaban quemando neumáticos, el motivo camino es mal. No alcanzo a leer, José Luis. Gracias, José Luis. El camino es mal estado. Leo la otra, pero no importa, déjame eso ya. Y después Patricio Pacheco dice, es la primera vez que se corta el camino, la delegación cierra la cuesta y la subida a Farallones, que es mucho más peligrosa, o los cerros de esquí no los cierran.
4: Sí, tiene razón.
1: Sí, es verdad,
0: sí,
1: ver,
0: sí,
1: es
0: verdad. Pato Pacheco, bien. Totalmente. Pero Pato, yo también te vuelvo a repetir, ojalá que esto sirva para que tomen medidas permanentes.
5: Se preocupa la gente que gana. Pues, entonces,
4: yo creo que lo importante es que se organicen con la... Es súper importante que se organicen con la Junta de Vecinos de San Vicente, que todos los vecinos realicen una carta,
2: pero ya lo, es que
4: junten
2: lo,
4: la firma,
2: es que lo dicen,
4: vayan a la delegación.
2: Marisol, ya lo hicieron.
1: Ya claro, dice que lo hicieron.
4: ¿Dónde
0: dice?
1: Más
0: lo dijo.
1: Ellos viven ahí mismo. La familia Santana.
2: La familia Santana, porque ellos son los más perjudicados con el tema.
4: Sí.
2: Porque ellos tienen como una especie de camping ahí, ¿no?
1: Oye, un vecino del norte todo día en la televisión decía lo mismo. Oye, para Farellones y para las cuestas de esquí, la máquina está ahí andando 24.
2: Pero ese
3: es privado.
1: Ah, claro.
2: Son de ellos. De hecho, tú vas en verano a los centros de esquí, están ahí las máquinas.
3: Sí.
4: Bueno, es que pena, a lo mejor vecinos, se, ojalá que oye, se
5: tendrían que comprar una máquina a los vecinos.
0: Cuando queman los neumáticos, tú cachai que el alquitrán que pega se quema también. Po. Entonces después viene una lluvia y se rompe y se hace un hoyo y después se quejan de que hay hoyo y hacen una nueva quema de neumáticos para volver a ver la
2: lluvia.
0: Así que por favor, no quemen neumáticos. No quemen
2: los extintores cuando los tiraban y reventaban, dejaban así un hoyo en el piso.
0: Ah, también.
2: También.
3: Bueno, nuestra comuna también quedó con varios hoyos, no por neumáticos.
1: Ah,
3: no,
1: mira,
3: por la
1: claro, es verdad. Po. Eso, nosotros bien. Acompañamos a los vecinos en una manifestación a entregar una carta al presidente Boric, me parece también. Po.
4: Sí. ¿Sí?
1: Ah, sí,
4: ¿cuándo fue eso?
2: A la,
4: sí.
2: A la madre del
1: corredor. Presidente Boric fue hace 3 años, po. Hace 2 años, fue hace 2 años. Tiene que haber sido hace 3 más o menos, 2 años, por ahí.
0: Ah. ¿Y una carta de qué?
1: Para el camino. Que los vecinos fueron a manifestarse. Camino, y nosotros...
3: Lo que pasa es que.
4: Sí. Pero ese. De la cuesta.
3: Ahí hay un tema igual importante porque. Es verdad que a veces los vecinos de Pirque nos sentimos con el patio trasero de Santiago porque no nos miran. No nos miran para nada. De hecho, lo único que Pirque destaca, la Viña Conchistoro. Pirque. Pero en verdad las problemáticas aquí no se toman en cuenta. O sea, de hecho, la visión que tienen las personas de Santiago respecto a Pirque es que Pirque es una comuna rica, que tiene recursos.
2: De hecho, algunos se asombran.
3: O las parcelas, oye.
0: Viviendo en campo. Lo que yo conozco es, Pirque, uy, que tiene malos accesos. Lo primero que me dicen.
1: Claro. Sí. Ahora, uy, que tiene malos accesos. ¿Es un comentario nuevo?
3: No vemos de comentario, es verdad. Porque, claro,
0: a mí siempre, uy, los malos accesos.
4: Pero en general, todo lo que
1: mira, también la rural es la concejal. Bueno, el concejal Sergio Yoa, que la concejal Patrick, parece también estaba, ¿o no?
2: Parece que ella fue.
1: Ella es la que estaba ahí.
0: Pero yo he vivido de ella, pero hace unos días no había.
4: Yo creo que.
5: Que mostraba el.
4: Yo creo que el tema de la ruralidad. El abandono que tenemos en las zonas rurales es una cosa a nivel nacional. Y es gravísimo. Siempre los recursos están mal distribuidos.
2: Yo creo que aquí en Pirque. Debería tomarse conciencia con respecto a las calles, sobre todo de Viña Conchistoro hacia abajo, porque yo lo veo, viajo constantemente a Carrera Tango, donde hay mucha empresa y es increíble como el camino no circulando camiones todos los días.
5: Impecable.
2: No pasa nada. Y lo que sí tiene es mucha fiscalización. No, aquí en NOS ahí está la embarrada.
0: Horrible.
2: Pero después de la carretera hacia abajo.
0: Sí, ahí está bueno.
1: Ahí la concejal, a ver si está todavía ahí, podemos hacer un contacto con ella también.
2: De una otra forma.
0: Sí, soy yo, dice ella.
2: De una otra forma. Circula mucho y hay mucha fiscalización. Sí. Imagínate que acá también está la. Nosotros hablamos de que aquí hay una normativa. Que de cierto horario hacia adelante no pueden circular camiones. Antes de esa hora no pueden circular camiones.
0: Pero tú sabes que
4: hay. Pero acá también hay una normativa.
2: Pero no se aplica. Porque
0: no se aplica, ¿sabes por qué no se aplica? Y una vez eso lo explicó.
4: O sea, sí se debería aplicar.
0: Sí, pero ¿sabes por qué? Las viñas.
1: A ver, vamos a conversar con la concejal Petri, que está ahí también. Concejal, ¿cómo está?
6: Bien, aquí escuchando el programa. Saludo a todos los panelistas que están por ahí. Saludo a Marisol.
4: Hola.
1: Muchas gracias. Oiga, ¿usted está ahí en la subida de la Cuesta de los Ratones?
6: Estuve hace un rato. Estuve, como he estado toda la mañana y durante el fin de semana, recibiendo lo que hemos visto por las redes, toda la inquietud de los vecinos, la molestia por este cierre. Así que hoy día en la mañana tuve la oportunidad de estar conversando también más directamente, recibiendo alguna foto, información, la cual pude analizar con las autoridades competentes.
1: Oiga, ¿y cuáles son lo que piden los vecinos, aparte de reabrir la...?
0: ¿Qué es lo que piden los vecinos?
6: Los vecinos en general lo que piden es que están de acuerdo en que se habilite, aunque sea una pista, pero tener tránsito por el sector. Eso es lo que a mí me han transmitido, o sea, lo que hemos visto durante el fin de semana. Y como les comentaba, que también es bueno que ustedes como Radio Pit que lo sepan, en la tarde tuve la oportunidad de contactarme con el encargado de Vialidad de la provincia Cordillera. Y él me señaló que efectivamente, tal como yo había, la delegada me lo había adelantado, yo hice un video ayer, que se definió abrir una pista, pero para habilitar esa pista debe haber intervenciones menores, como poner señalética, poner algunas indicaciones, unas predicciones, que me dijo, no, esto no va a ser inmediato, según lo que me dijo el encargado de Vialidad, probablemente esto puede tomar de aquí al miércoles, que es la pista habilitada ciudad esté totalmente transitada. Así que eso me pareció una buena noticia, y también me pareció una muy buena noticia que yo voy al problema más de fondo. Yo creo que los que me conocen un poco más, yo no soy tanto de reaccionar, o sea, en el momento hay que reaccionar y tener una acción concreta, pero este problema, los que somos pircanos allá de hace harto tiempo, lo hemos venido escuchando hace muchos años, y ese cerro efectivamente requiere, como dicen los técnicos, una intervención mayor. Bueno, hoy día Vialidad también me señaló que ya habrían tenido como noticia favorable respecto a la empresa que se licitó, a quien ellos licitaron, y va a haber una empresa que ya empiece, esto son obviamente tareas allá a mediano y largo plazo, de hacer la intervención de protección de ese cerro como se requiere, no una acción parche ni reactiva de cómo todas las personas que de algún momento ocupan ese sector han demandado. Ustedes saben, ese cerro lleva siempre, se cae, es parte un poco de la dinámica del cerro, pero yo me quedé hoy día con esa buena noticia de Vialidad, que ya hoy día iban a hacer estas intervenciones en estos días, y que prontamente ya empezaban, cuando los factores climáticos estuvieran más estables, y hacer una intervención mayor, como es lo que a nosotros los concejales en el consejo, las partes técnicas, ya sea CEPLAC o la dirección de obra y el encargado de riesgo, nos han así explicado cuáles son los riesgos que tiene ese cerro.
0: Bueno, concejal, si sí. Está licitado.
1: Le queremos agradecer. Muchas gracias por el contacto.
0: Oiga, concejal.
1: ¿Sí?
0: Sí, pues, ¿me escucha o no?
6: ¿Y sí. Con qué te ves que no?
0: Con Jorge Rutaje, por aquí. Jorge
1: no, Rutaje. Te está hablando, ¿no?
0: Ah, me está hablando nomás, claro.
1: No está saludando, oiga, bueno, pero para la cámara.
0: No, qué bueno que ya esté licitado ahí como consejo. Empújenlo para que sea lo más rápido y bien hecho posible.
1: No, pero lo licitó.
6: Es una licitación que no ve la. Que es una licitación que no ve la municipalidad. Eso es de Vialidad.
0: Así que ya, no es perfecto.
6: No depende de la municipalidad, porque todo, acuérdense que eso es un sector de ya la calle es de un bien público, en el fondo ahí la municipalidad no tiene mucho que accionar, sino que efectivamente solicitar, pedir, gestionar. Oye, pasa esto en mi comuna, es gestionar, si está pasando esto, y los ministerios correspondientes son los que tienen que accionar, así que por lo tanto esa licitación no es algo que lo haya hecho la municipalidad, sino que corresponde Vialidad, y esa es la buena noticia que yo tengo, así que ahí estoy dispuesta a apoyar en las gestiones, bueno, que más
1: concejal, y el tema del transporte, ¿lo han podido conversar, que la micro realmente como que trate de cumplir su recorrido? Porque creo que se estaba dando la vuelta.
6: Ese otro tema también que los vecinos hoy día me decían, pues, y la estuvimos viendo, o sea, no hoy día, pero me lo volvieron a plantear, que la ¿cómo se llama? La micro llega hasta el casting, no llega todo y deja a los niños ahí. O sea, yo hoy día pude presenciar, una niñita venía caminando ya como 15 minutos para llegar a su casa. Entonces ahí también el empresario ahí tendrá que ver cómo poder regular o cómo poder mejorar ese servicio mientras estemos en condiciones totalmente normales para poder transitar. Pero efectivamente, hoy día también vimos el tema de la basura. Así que, mira, yo quedé medianamente satisfecha de poder haber aportado y haber aportado con algo para solucionar problemas concretos que los vecinos los tenían muy, muy preocupados, porque obviamente hay que dar una vuelta grande. Hoy día el taco que teníamos en la mañana impresionante. Entonces yo creo que desde mi rol como concejal hice gestiones para apoyar y mover un poco este barco.
1: Ya, muchas esto. Gracias, concejal.
0: Gracias.
1: Ahí estamos conversando con la concejal Viviana Petric, que estaba ahí en la manifestación con los vecinos también. Oye, se nos pasó el tiempo, pero sí, volando, sí. Muchachos. Bueno, ahí está, es importante la opinión de nuestros concejales, pues leímos el comentario que hizo el concejal Sergio Ulloa, y ahora hicimos contacto con la concejal Viviana Petric.
2: Y ahí dejó súper clarificado que la municipalidad, si necesito, puede apoyar a que esto se vaya más
1: pero adelante, hay una pero licitación, eso es lo bueno. Lo bueno, y también que se habló del tema de transporte.
5: Yo aconsejaría a la gente que mañana, si tienen que salir, que salgan los que pueden salir más tarde, que salgan un poquito más tarde, y los que, y los lamentablemente, que claro, que van a tener que levantarse más
2: que
5: temprano,
2: como dicen por ahí. En la casa de...
4: Sí, pues, sí, es lo que yo decía, hay que ir para allá.
1: Marisol, porque muchas gracias. Beatriz, muchas gracias.
2: No, gracias.
4: Gracias, muchas gracias.
1: Jorge, gracias. Gracias. Matías.
2: No tengo claro, ¿cuándo es la reunión con la encargada de seguridad que iba a tener el bosque?
3: Pero ya fue el sábado.
1: ¿Cómo tú?
3: Mira, la verdad es que la conversación estuvo buena, pero sí tengo que hacer un llamado de atención a veces a los vecinos, porque estas instancias son importantes que se hagan presentes, para poder también... Primero, mostrar a una comunidad que está interesada, y segundo, poner un poco de presión para las medidas. Uh-huh. Lamentablemente no llegaron tantos vecinos como esperábamos, y ahí es donde uno hace un poco a veces el auto, o sea, la crítica, es que si los vecinos no se quieren hacer parte, es difícil poder lograr las soluciones, porque las soluciones también tienen que darse en base a la conversación.
2: Dándole la oportunidad en la cual.
3: Claro, que te escuchen las autoridades, porque la verdad es que, claro, uno puede ir como dirigente, pero uno también a veces se equivoca o a veces no interpreta todas las cosas. Mm. Entonces, ahí yo más que nada hago como ese llamado, que ojalá que cuando hayan futuras reuniones. Lo que pasa es que la directora se comprometió a tener esta instancia más seguida, y no solamente con nuestra junta de vecinos, sino que con todas las demás juntas de vecinos, porque el tema de seguridad hoy día nos importa a todos, y que sí, tenemos que tomar medidas, al menos preventivas, al menos para saber cómo coordinarnos, claro, un sinfín de cosas. De hecho, un dato bien importante, antes que se me olvide. Fue tan importante la reunión que nos comentó por qué hay algunos teléfonos que no ingresan las llamadas. Por ejemplo, los que son compañía Claro, no ingresan las llamadas al asterisco 4153. Entonces, si algún momento tienen alguna emergencia y son compañía Claro, no llamen por ahí y busquen otro teléfono, otra compañía.
4: Oye, yo quiero...
3: No, ella dijo que ningún número que parte con asterisco...
1: Sí, la gente compartió eso para la emergencia.
4: Pues yo quiero felicitar a nuestra vecina, Nora Luis, no sé si sabían, y Ruiz. Silvia... Ruiz y Silvia Bustos, que fueron elegidas como nuevas consejeras del Consejo de la Sociedad Civil del Servicio de Salud Metropolitano Sur Oriente. Y quiero felicitarlas a ambas dos, porque creo que es importante para nosotros también como comuna que tengamos a unas dirigentes pircanas representándonos en la zona oriente en temas de salud.
2: Yo ningún aviso,
4: así
2: sino que...
4: Felicitaciones a la Norita.
2: A preocuparse que la lluvia aún no termina, y esperamos que nos reciba.
1: Bueno, llega un frente mal tiempo ahora en la noche.
3: Tres semanas.
1: José Luis es el único más enojado que tiene que trabajar.
3: Y los tornados de Ñuble.
1: En los tornados. Sí, los tornados. Bueno, también me despido, nos encontramos el próximo lunes. Muchas gracias.
3: Chao.
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11: Radio Pirque indica la hora. 19 horas, 3 minutos.

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0: 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Radio Pirque indica la hora.
4: Son las 20 horas.